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1: 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Chicago, en el suroeste, en el centro y en el este, abundante nubosidad con lluvias y nubes. En el oeste y en el norte, nubosidad variable.
2: Con
1: 8-12 grados en las regiones centrales alrededor de 14 grados. En el sureste, paso a cielo cubierto con precipitaciones. En el resto, nubosidad variable con chubascos aislados.
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